Hola, ¿qué hay? 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

Y vamos a dar comienzo a estos 120 minutos, a estas dos horas que voy a estar contigo, que estoy contigo, con un hombre llamado Diego Torres. Mejor que ayer.

0: es Diego Torres, mejor que ayer, hoy mejor que ayer.
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0: Ahora nos quedamos con Melendi, hablando en plata.

y Gens Hablando en Plata. Seguimos con más música en Rebote FM. Roberto Carlos.

Es Roberto Carlos, Lady Laura, abrázame fuerte. Yo hoy no puedo, estoy comprometida porque me voy de festejo. Eso es lo que dice.

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1: Es Álvaro de Luna, hoy festejo. Y de esa juerga, pues salen los pactos. Es Joaquín Sabina, Pacto entre Caballeros.

0: Es mucha, mucha policía, Joaquín Sabina, pacto entre caballeros.
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0: Y en Rebote FM seguimos con más música. Camilo. Favorito.

0: Es Camilo favorito. Ay, quédate. Eso es lo que dice Bizarrap y Quevedo. Es la sesión de música, volumen 52.
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Es Bizarrap y Quevedo, quédate porque pasamos lista. Richie Pobri, será porque te amo.

0: Ese Richie pobre será porque te amo.
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0: Shakira y Manuel Turizo.

son Shakira y Manuel Turizo, Copa Vacía. Cambiamos de música y de estilo y nos vamos con algo más tranquilo, más romántico. José Augusto, Candilejas.

0: Es José Augusto Candilejas. Seguimos con más música desde Rebote FM. Somos tu radio.
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0: Juanes.
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Son Juanes. Hoy es tu día. Los 364 restantes también. 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Y como somos una radio sin etiquetas, seguimos con la buena música. Es Charlie Puth y Meghan Trainor. Marvin Gaye.

Lightfoot y Meghan Trainor, Marvin Gaye. Y yo pensaba que eso de que viene el coco se le decía a los niños cuando eran pequeños, pero Carlos Bautista.

Es Carlos Baute y ese coco que tanto le damos vueltas. Los Mustang. El ritmo del silencio, tema de la película Mrs. Robinson, señora Robinson.

Y estos son los hombres G, también con Morat, en la compañía de Morat, que han versionado el tema este de hombres G, el ataque de las chicas cocodrilo.

Hombre, es que el ataque de las chicas cocodrilo ha sido tú. ¿Te crees que no te he visto? Más música. Manuel Turizo, La Bachata.

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1: Y el recuerdo musical es Vintage, de Antonio Prieto y del año 1961, La novia.
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Es el recuerdo musical del año 1961 con Antonio Prieto cantándole a la novia. Seguimos desde Rebote FM con más música para ti que nos escuchas. Merche, mi amiga María.

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2: Pararemos la ciudad, el pueblo o la villa, como es nuestro San Adrián. Y nos quedamos con Antonio Orozco. 3, 2, 1, la revolución.

Es Enrique Iglesias y María Becerra, Así es la vida. Paper Lacé. The Night en Chicago. Una noche, o la noche en Chicago.

Es va per la cena Chicago, la noche en Chicago. Ahora nos quedamos con Rocío Dúrcal, La gata bajo la lluvia.

Es el Rocío Dúrcal, la gata bajo la lluvia. 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

0: Y mientras Sebastián ya trabaja de vagabundo, Carlos Vives lo traen por la calle la amargura, las mujeres, las mujeres.
1: Las mujeres.

Es Carlos Vives y Juan es las mujeres. Las mujeres. Antoñito Molina, por si mañana.

Es Antoñito Molina, por si mañana. Ahora nos quedamos con Álvaro Soler para vivirla.

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0: Y por eso que estamos contigo las 24 horas del día. Seguimos contigo, acompañándote.
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Inés Beret y Vanessa Martín, Cóseme. Depende de qué depende. Ahora nos quedamos con Ale Subago. No volveré a pensar.

sale su vagón, no volveré a pensar en ti. Y yo te voy a dar un consejo, y gratis para que veas. Sí. Es un consejo de amor, Martina.

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2: Es David Bisbal.

Es David Bisbal que tengo roto el corazón. Ahora nos quedamos con Neil Moliner. Luces de ciudad.

De Neil Moliner y esas luces de ciudad. Seguimos con más música desde Rebote FM 107.7, tu radio. Abraham Mateo, Maníaca.

y maníaca me voy a despedir. Que pases buen día, que seas feliz. Olga, contigo y gracias por estar ahí. Es Abraham Mateo.

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Hola orejitas y bienvenidos a una nueva edición de Correcaminos 3.0. Ya lo sabes, a través de este punto del dial tienes una cita con este programa radiofónico, con este locutor durante dos horitas. Dos horitas de entretenimiento cargados de buena música. Te recuerdo, como es habitual, para cualquier cosa me tienes en las redes sociales, Correcaminos 3.0, Facebook, Twitter e Instagram. Y mientras este humilde locutor de provincias intenta entreteneros durante dos horitas, en un supermercado cualquiera ocurren cosas curiosas. En la fila del supermercado, el cajero le dice a una señora mayor que debería traer su propia bolsa, que las bolsas de plástico no son buenas para el medio ambiente. La señora le pide disculpas y explica: es que no había esta moda verde en mis tiempos. El empleado le contesta: es que ahora ese es nuestro problema. Su generación no puso suficiente cuidado en conservar el medio ambiente. Tiene razón, nuestra generación no tenía esa moda verde en esos tiempos. En aquellos entonces, las botellas de leche, las botellas de gaseosa, las de cerveza, se devolvían a la tienda. La tienda las enviaba de nuevo a la fábrica para ser lavadas y esterilizadas antes de llenarlas de nuevo, de manera que se podían usar las mismas botellas una y otra vez. Así, realmente las reciclaban. Pero tiene razón, no teníamos esa moda verde en nuestros tiempos. Subíamos las escaleras porque no había escaleras mecánicas en cada comercio ni oficina. Íbamos andando a las tiendas en lugar de ir en coches a 300 caballos de potencia cada vez que necesitamos recorrer 200 metros. Pero tiene usted toda la razón, no teníamos la moda verde en nuestros tiempos. Por entonces lavábamos los pañales de los bebés porque no los había desechables. Secábamos la ropa en tendederos, no en secadoras que funcionaban a 220. La energía solar y la eólica secaban verdaderamente nuestra ropa. Los chicos usaban la ropa de sus hermanos mayores, no usaban siempre modelitos nuevos. Pero está lo cierto, no teníamos una moda verde en nuestros tiempos. Entonces teníamos una televisión o radio en casa, no una televisión en cada habitación. Y la televisión tenía una pantallita del tamaño de un pañuelo, no una pantallota del tamaño de un estadio de fútbol. En la cocina molíamos y batíamos a mano porque no había máquinas eléctricas que lo hicieran por nosotros. Cuando empaquetábamos algo frágil para enviarlo por correo, usábamos periódicos arrugados para protegerlo. No cartones perforados o bolitas de plástico. Hacíamos ejercicio trabajando, así que no necesitamos ir a un gimnasio para correr sobre cintas mecánicas que funcionaban con electricidad. Pero claro, está usted lo cierto, no había en estos tiempos una moda verde. Bebíamos del grifo cuando teníamos sed, en lugar de usar vasitos o botellas de plástico cada vez que teníamos que beber agua. Cambiábamos las cuchillas de afeitar en vez de tirar a la basura toda la maquinilla solo porque la hoja perdió el filo. En aquellos tiempos, la gente cogía el tren o el autobús y los chicos iban en sus bicicletas a la escuela o andando, en lugar de usar a su madre como taxista a las 24 horas. Teníamos un enchufe en cada habitación, no una regleta de enchufes para alimentar una docena de artefactos. Y no necesitábamos un aparato electrónico para recibir señales desde satélites situados a miles de kilómetros de distancia en el espacio para encontrar la pizzería más cercana. Así que me parece lógico que la actual generación se queje continuamente de lo irresponsables que éramos los ahora viejos por no tener esa maravillosa moda verde en nuestros tiempos.

0: Brutales, Izal, la mujer de verde. Más música, vamos.
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0: Y continuamos con la voz de Antonio Vega y la música de Antonio Flores. Esto se llama Mi Habitación. Antonio Vega no tiene desperdicio.

0: Ana Belén, la niña prodigio que se convirtió en estrella de cine y cantante, suma este año 70. Se ha convertido en una de las artistas más completas que ha alumbrado este país. Su paso por la gran pantalla, sus éxitos en los escenarios, su carisma, su elegancia, todo esto le acompañan en un cambio de década que afronta al lado de su pareja desde hace casi medio siglo.
1: Sol del veranillo de San Martín.
0: Y esto es especial, suena genial. Ana Belén, Peces de Ciudad.

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1: Dice Manolo García que siempre sale de casa preparado para el fin del mundo. Siempre lleva un libro en la mano por si hay un apocalipsis. Así dice que él mismo en entrevistas, pues si quedaran 2 horas, se sentaría en un banco y se pondría a leer. Continuamos con el que fuera cantante del último de la fila, una de las voces más inimitables de la música española. Esto se llama Llanto de Pasión.

Hoy en Grandes Momentos volveremos a hacer historia. Y os contaré algunas prácticas de higiene vintage realmente escandalosas. Pero que además son realmente reales. Nos quejamos mucho en estos tiempos, pero en verdad tenemos mucho que agradecer. Contamos con tecnología que nos permite conectarnos con personas de todo el mundo. La medicina moderna, el aire acondicionado. Estas son solo algunas de las pocas cosas que damos por sentado. Un concepto que a menudo se pasa por alto y que parece, pues, que merece un reconocimiento especial es la higiene personal actual. Hoy vamos a explorar algunas de las prácticas más repugnantes en las que solía participar la gente y agradezcamos a nuestra estrella de la suerte que nacimos en la era moderna. El papel higiénico es definitivamente una de las muchas cosas que damos por sentado. Suaves, perforados, conectados entre sí en un rollo largo de papel de dos capas, convenientemente diseñado para que desenrolle con un suave tirón, es una invención relativamente nueva, como algo tan común. Es difícil imaginar la vida sin él y apreciar su genial diseño. Hasta 1888 la gente tenía que idear algunas ideas creativas para limpiarse. Esto a menudo pues involucró una gran cantidad de materiales que sonan incómodos, que incluyen entre otros pues palos envueltos en tela, sumergidos en agua, hojas, trapos o simplemente una mano desafortunada. Cuando lo piensas pues confiamos mucho en nuestros peluqueros. Pero esto lleva a esa confianza a un nivel completamente nuevo. En la Edad Media había dos tipos de barberos. Los cirujanos capacitados para realizar operaciones complicadas y los que se centraban en el aseo básico. Es posible que te sorprenda el saber que los barberos que realizaban extracción de dientes eran parte de este último campo. Los dolores de muela se trataban comúnmente pues, bebiendo cerveza o vino. Y si uno tenía los medios, usando remedios a base de hierbas desarrolladas por las culturas orientales y árabes. Si estos métodos fallaban, cuando fallaran, era hora de que se fuera el diente y tu barbero local estaba listo para cuidar de ti. ¿Conocéis esa sensación de cuando te estás quedando dormido y de repente sientes la necesidad de ir al baño? Caminar por el pasillo pues puede parecer una tarea desalentadora, pero no hay forma de evitarlo. Bueno, hace siglos la gente tenía su propia solución. Los orinales de cámara se almacenaban comúnmente debajo de sus camas. Siempre que la naturaleza llamaba en medio de la noche, lo sacaba, manejaba su negocio y lo deslizaba hacia abajo. Por la mañana, pues, o usted o su desafortunada doncella se desharía de su contenido. Pensándolo bien, tal vez la caminata a las 2 de la mañana en medio del pasillo pues no suene tan mal después de todo. Y la gente pues no tenía ningún concepto de gérmenes, bacterias o las razones detrás de las infecciones hasta el siglo XIX. Si tuviera algo dentro de vosotros que necesitarais ser recordado, lo harían sin lavar ni esterilizar. Ninguno de los cuchillos o formaban parte del equipo de la cirugía. Obviamente esto a menudo causaba más daño que bien. Tampoco se hacía anestesia decente, así que cuando pasabas por el quirófano, la marca de un buen cirujano era la rapidez con la que se podía realizar una operación. Esto significaba que el paciente no solo tendría dolor durante menos tiempo, sino que la tasa de éxito sería mucho mayor. Presumiblemente porque las heridas no estarían abiertas durante demasiado tiempo y por lo tanto sería menos probable que se infectaran. Inglaterra sufrió un brote masivo de sífilis en 1580. La propagación de la enfermedad solo rivalizó con la de la peste negra, que acabó con la mitad del continente siglos antes. La sífilis se puede tratar fácilmente con antibióticos hoy en día, pero en esos entonces era un asunto muy serio. Las personas sufrirían llagas abiertas, ceguera, demencia o caída del cabello. En aquel entonces quedaba calvo a una edad temprana, ¿no? Despertaría sospechas. Por ejemplo, Luis XIV comenzó a quedarse calvo a la tierna edad de 17 años. Bueno, probablemente pues tenía sífilis. Y para evitar la vergüenza, Luis contrató a 48 fabricantes de pelucas para que le hicieran un elegante peluquín.
5 años después, su primo, el rey Carlos II, hizo lo mismo. Probablemente también tenía sífilis. Los aristócratas imitaron el estilo que comenzó a extenderse tan rápido como... Bueno, pues ya lo entiendes, ¿no? Y si las mujeres no tenían acceso a métodos anticonceptivos a principios del siglo XX, a menudo adoptaron algunos enfoques poco saludables. Uno de los métodos preferidos fue tratar sus áreas privadas con Lysol. Sí, ese Lysol. También lo usaron simplemente para refrescar el área. Se creía que era seguro y suave. En verdad no fue ninguno de los dos, porque lo que vale tampoco funcionó. Un estudio de 1933 concluyó que cerca de la mitad de las 507 mujeres encuestadas que usaron ese método anticonceptivo quedaron embarazadas. Las mujeres que lo probaron fueron tratadas constantemente después de sufrir inflamación, sensación de ardor, incluso hubo varios informes de muerte. Nada supera lo real, ¿verdad? En el siglo XVIII, cuando las personas perdían los dientes o se pudrían fuera de sus cabezas, sus blancos macarrados siempre tenían que ser reemplazados. Al igual que ahora. No se puede culpar a la gente de entonces por querer que sus dentaduras postizas parezcan lo más reales posible. Sin embargo, es posible que hayan llevado el realismo demasiado lejos. Las primeras dentaduras postizas de porcelana fueron hechas por Alexis Ducteau en el 74. 1774, pero estas a menudo parecían demasiado blancas y eran especialmente propensas a la decoloración. El marfil también se usaba comúnmente en las dentaduras postizas, pero no era el único material raro y costoso que se usaba. Las dentaduras postizas, hechas con dientes humanos, se denominaron dientes de Waterloo, después de la batalla de 1815, cuando se arrancaron los dientes de los cadáveres de los soldados que yacían en el campo de batalla. Sin embargo, la práctica había existido durante muchos años antes de eso. De hecho, las dentaduras postizas de

eso es lo que las mujeres de los siglos XVI y XVII esperaban convertirse al comer la planta. Pero es posible que lo conozca por otro nombre, belladona, ¿eh? Uno de los efectos del envenenamiento por planta de belladona es la dilatación de las pupilas. Un rasgo muy deseable en los buenos tiempos. Las mujeres pues corren el riesgo de insuficiencia cardíaca, alucinaciones, úlceras de estómago, taquicardia. Las mujeres no solo consumirían la planta, también se la frotarían en las mejillas para enrojecerlas. Tampoco es que la gente ignorara sus efectos dañinos. De hecho, la solanácea se había utilizado como alucinógeno durante siglos antes. Pero las mujeres medievales a menudo se frotaban los muslos y tenían la sensación de volar. Que es una teoría de la que... ¿Por qué las brujas a menudo se representan volando en los palos de escoba? Ya os he mencionado en algún programa que la orina se usaba como detergente para la ropa. Pero esto va un paso más allá. La reina Isabel fue considerada muy elegante durante su reinado. Sus ojos muy abiertos, piel pálida, cabello rojo, eran cosas hermosas. Tanto que las mujeres buscaban imitar sus mechones de cabello rojo y rizado. Los tintes y decolorantes para el cabello han recorrido un largo camino desde la era isabelina. En aquel entonces, si querías aclarar tu cabello, tendrías que someterte a una gran cantidad de productos químicos tóxicos. A menudo se agregaba la orina a la mezcla y los excrementos que la gente buscaba por la belleza aturde la mente. Y si hay una tarea en la que probablemente te sientas seguro cada mañana, es peinarte, ¿no? Pero no siempre fue así. El celuloide es un compuesto plástico que se encontró en una variedad de artículos inocuos a finales del siglo XIX. Sus cualidades de moldearte pues lo convirtieron en una alternativa barata al marfil. Sin embargo, había un gran inconveniente. Era muy combustible cuando estaba caliente. El celuloide ni siquiera tenía que ser tocado por una llama para incendiarse, era suficiente con estar cerca de una fuente de calor. Algunos peluqueros desafortunados incluso perdieron la vida mientras se peinaban. A pesar del peligro, el celuloide se siguió utilizando en estos productos durante muchos años, hasta que finalmente se eliminó gradualmente de la producción en la década de 1930. Lo hizo pues con la llegada de materiales plásticos más seguros. Aunque todavía se utilizaba para fabricar pelotas de tenis o púas de guitarra. Y bueno, todos los que han intentado disfrutar de un picnic en un día de verano pueden dar fe de la molestia de las moscas. Los faraones egipcios también se dieron cuenta del problema. Aparentemente, pues para evitar que las moscas y otros insectos molestaran al faraón, los sirvientes se untaban con miel para alejarlos de su estimado gobernante. La solución pegajosa fue popularizada por Pepi Neferkare, quien gobernó desde los 9 años hasta los 100. Su práctica controvertida y bañada en miel fue un invento de higiene bastante notable. Intenta convencer a uno de tus amigos para que haga eso la próxima vez que planee divertirse al aire libre. Supuestamente también es bueno para la piel, dicen.

Y bueno, remojar un cadáver en miel durante un siglo y luego consumirlo para revitalizarlo o mejorar su salud, suena loco, ¿verdad? Pues no tanto. Según fuentes médicas chinas antiguas, los dulces de cadáveres eran una fórmula popular para que las personas se mantuvieran jóvenes y saludables por más tiempo. La parte más loca es que tenías que donarte antes de morir. El proceso de la melificación aparentemente funcionó mejor durante cuando estabas todavía vivo, para empezar. La persona solo comería miel hasta que muriera de desnutrición y luego sería sepultada en miel durante años antes de que otros se dieran un festín con ella. Y bueno, finalizamos aquí. Cuando tienes un aliento a café, ¿qué haces? Pues cepillarte los dientes, ¿no? Tomas una menta, enjuagarte la boca. Pues es una apuesta segura decir que nunca ha probado ese método. Los antiguos griegos y romanos hacían gárgaras con orina para combatir la halitosis y blanquear los dientes. Por alguna razón, los romanos tenían una afinidad especial por la harina portuguesa, tanto que el emperador Nerón pagaba la importación en botellas. La orina contiene amoníaco, que es un agente de limpieza, por lo que quizás haya algún método para la locura también. Afortunadamente,

0: Tenemos muchas opciones disponibles hoy para refrescar el aliento sin llamar a nuestro amigo portugués para pedir un favor. Y la próxima semana vamos a continuar con esta emocionante sección y os ofreceré la segunda parte de estas prácticas de higiene en la antigüedad. Seguimos. Más música.
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0: Y lo hacemos con el sonido de marea, como el viento de poniente.

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1: Y continuamos con este tema publicado en el año 1990, incluido en el álbum Veneno en la piel.
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1: Hay que decir que sobre este tema, la banda denunció a la empresa Don Algodón por utilizar la canción con fines publicitarios. En la nota que enviaron a la prensa, se destacaba precisamente que la canción es una denuncia del consumismo y un aviso contra la intoxicación de las imágenes publicitarias. Pelotazo. Radio Futura, Veneno en la piel.

Y ahora continuamos con esta canción popular, pues cuyo origen no tiene una fecha concreta. El tema original fue grabado por Federico García Lorca, quien hizo el arreglo musical y tocó al piano en la grabación. La cantante Encarnación López, conocida con el nombre artístico de La Argentinita, puso voz a la canción. La grabación se realizó en el 1931 para el disco publicado Colección de Canciones Populares Españolas. Federico García Lorca y Encarnación López grabaron un total de 5 discos gramofónicos en pizarra. Sí, 78 revoluciones por minuto. Y al llevar pues una canción en cada cara, fueron 10 los temas finalmente publicados. Esos 10 temas pertenecen a la música tradicional española. Pero como os digo, esta es una versión Medina Zara, Anda Jaleo.

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1: Y vamos con las noticias más destacadas de esta semana. Los hombres también tienen la regla y sufren la menopausia. Estos son los síntomas. Unos lo llaman la crisis de los 40 y otros hablan de la menopausia del hombre. Los síntomas son los mismos: irritabilidad, rabia, cambios de humor y poca comunicación. Los hombres no sangran, pero tienen un ciclo hormonal como las mujeres. Se sabe a ciencia cierta que los niveles de testosterona tienen un pico máximo por la mañana y van disminuyendo durante el transcurso del día. Es decir, los hombres tienen ciclos hormonales de 24 horas. Con la edad se produce un descenso hormonal que, como es habitual, implica un cambio de estado de ánimo. Es la regla y la menopausia masculina, que los expertos denominan síndrome de irritabilidad masculina. Los científicos investigan desde hace años los efectos de estos desniveles hormonales y cuando duran realmente los cambios. Si se trata de algo diario o si podría tratarse de ciclos de semanas o incluso meses, lo que sí se sabe es que este síndrome se traduce en un cuadro depresivo que tiene cuatro características distintivas, exageradas: sensibilidad, cólera, frustración y angustia. Hay varios estudios que demuestran que los cambios hormonales también afectan a los hombres. El doctor Gerald Lincoln, de la Universidad de Investigación Médica sobre la Reproducción Humana de Edimburgo, afirmó que los bajos niveles de testosterona en los hombres tienen consecuencias en el estado de ánimo. Estaba tan convencido de ello que incluso puso nombre a su teoría: el síndrome de hombre irritable. Él mismo identificó los siguientes síntomas, parecidos a los que ya os he dicho: el decaimiento, apatía, pérdida de apetito sexual, disfunción eréctil, dificultades para dormir, irritación. Tenían hambre también, en preferencia por los alimentos dulces. Por otro lado, el doctor Jeff Diamond, autor del libro El síndrome del hombre irritable, entrevistó a 2.000 hombres y mujeres británicos. Un 26% de los encuestados afirmó que estaba convencido de que los varones tienen un periodo masculino mensual. Su estudio identificó a dos grupos más sensibles a esta afección: adolescentes y hombres maduros. Alrededor de los 40, otro 50% consideró que estaban más irritables en algún momento del mes. El 51% de los hombres se encontraban cansados, un 43% más tristes y un 47% reconoció tener hasta antojos.

Una empresa instala cámaras en los aseos para controlar cuánto tiempo están sus empleados en el baño. Colocar cámaras de vigilancia es un buen recurso para controlar a la gente que pasa por la zona donde se instalan, por si ocurriese algún altercado inesperado. Pero ahí hay que saber dónde ponerlas, ya que si es un lugar inadecuado puede tener ciertas consecuencias. Una empresa china ha sido criticada por instalar este tipo de dispositivos sobre los aseos para poder controlar a los empleados durante sus descansos para ir al baño. No es la primera vez que esto ocurre en China. Ha habido empresas que han recortado los salarios de los empleados por pasar demasiado tiempo en el baño, otras que multaron a los trabajadores por usarlos más de una vez al día, e incluso una empresa que instaló temporizadores para controlar los minutos que pasaban en el retrete. Pero ninguno de estos ejemplos se acerca a la solución de una empresa tecnológica de Xiamen, en la provincia de Fujian. Al parecer, instaló cámaras sobre las cabinas de los baños de sus empleados para controlar el uso del teléfono durante las pausas para realizar sus necesidades. Las fotografías captadas por las cámaras han sido difundidas por las redes sociales chinas, donde se hicieron rápidamente virales. No pasó mucho tiempo hasta que alguien reconoció el fondo como los baños de China Aviación Leighton Buttery, una empresa estatal especializada en la producción de baterías de litio. Después de que las imágenes se hicieran virales y de los medios de comunicación se pusieran en contacto con la empresa para pedir aclaraciones, esta emitió un comunicado en el que admitía que las fotos filtradas habían sido grabadas por su sistema de vigilancia. Sin embargo, añadió que las cámaras no se habían instalado este año, con el único objetivo de controlar el consumo de tabaco en los aseos. Es cierto que algunas empresas que aparecen en las fotos parecen tener cigarrillos encendidos en la mano, pero por otra parte, todos estaban utilizando sus teléfonos. Al parecer, dos de los empleados fueron despedidos y al tercero se le impuso una severa sanción y se le redujo a cero su puntuación mensual de rendimiento. Se dice que la Brigada de Supervisión de la Seguridad Laboral del Distrito de Xiamen está llevando a cabo una investigación sobre este caso, pero los expertos legales afirman que la empresa debe de rendir cuentas, ya que la instalación de cámaras en zonas no públicas viola gravemente la intimidad de los empleados.

Una mujer es hospitalizada después de que su perro le defecase en la boca mientras dormía. Los médicos le diagnosticaron una infección gastrointestinal que había pasado a través de las heces del chihuahua. Amanda Jomo pasó 3 días en el hospital después de que el perro de su hija le defecara en la boca mientras dormía. Este suceso ocurrió en Gran Bretaña. La mujer de 51 años estaba descansando por la tarde cuando el chihuahua enfermó y sufrió una diarrea repentina, según el New York Post. Estaba durmiendo la siesta a la tarde con Bell, como siempre lo hago, cuando de repente sentí que algo salía a chorros en su boca. Así dijo Jomo a Sunset Press News. La británica estuvo vomitando durante horas. No podía quitarme el sabor de la boca, explicó. La hija de Jomo llevó a Bell al veterinario, donde le diagnosticaron un virus estomacal. Más tarde, la madre comenzó a mostrar los síntomas que el perro, y acudió al médico, donde le recetaron 3 analgésicos para los calambres estomacales y le recomendaron beber mucha agua para eliminar cualquier posible infección. Las siguientes 48 horas, Amanda comenzó a sentir los calambres por todo el cuerpo. Estaba tan deshidratada como por estar enferma y tener diarrea que sus riñones se habían reducido a la mitad de su tamaño, así explicó. Ante el empeoramiento de los síntomas, una ambulancia trasladó a la mujer a un hospital y los médicos le diagnosticaron una infección gastrointestinal que había pasado a través de las heces del chihuahua. Ella estuvo ingresada en observación 3 días hasta que consiguieron eliminarle la infección. La británica fue dada de alta y ahora se está recuperando en su casa. El animal también está recuperándose del virus. Ha perdonado a Bell por su pequeño accidente y aún la quiere, ¿eh?, con todo su corazón, así declaró Gono. Pero definitivamente seré más consciente de que en posición dormiremos en el futuro, aseguró.

0: Construye un coche con bloques de hielo y funciona. Un fanático de los autos de la ciudad rusa de Novosibirsk se asoció con un escultor de hielo local para crear un exclusivo SUV Mercedes Clase G con bloques de hielo montados en un chasis de metal y propulsado por un viejo motor. Vladislav, presentador del Garaje 54, un popular canal de YouTube enfocado en automóviles, se volvió viral recientemente por un invento tan absurdo como genial. Una versión económica del SUV lujo de Mercedes Clase G, fabricado en gran medida con bloques de hielo transparentes. Pero Baraskerov quería que fuera algo más que una escultura de hielo de aspecto genial, por lo que simplemente hizo que el escultor creara el cuerpo en hielo, que luego montó en el chasis de un viejo vehículo militar utilizado, lo cual utilizó el SUV de hielo que fuera manejable. No está claro qué es lo que el escultor de hielo usó para pegar todos los bloques, pero el cuerpo es definitivamente lo suficientemente resistente como para soportar un viaje en superficies planas. Como si conducir en un todoterreno de hielo de 5 toneladas no fuera lo suficientemente llamativo, Baraskerov también lo equipó con luces LED de colores que se retratan a través de los bloques de hielo, atrayendo aún más la atención. Y finalizamos con el siguiente titular: los rompecabezas más difíciles del mundo. Los rompecabezas pueden asociarse con noches tranquilas frente al fuego o quizás con una taza de chocolate caliente y un cómodo sillón. Relajantes, reconfortantes, un pasatiempo más tranquilizador que estresante. Sin embargo, hay algunos que sin lugar a dudas no son capaces de brindar tan gratas experiencias. Los adorables puzzles de 300 piezas de la infancia pasaron de moda y fueron reemplazados por una gran variedad de juegos para entretener el cerebro, que utilizan pues todos los trucos inimaginables para hacerte la vida difícil al jugador. A continuación te voy a mostrar dos de esos de algunos de los rompecabezas que harán que tu vida sea un infierno. Está el White Hell Jigsaw de 1000 piezas, el rompecabezas infierno blanco, creado por Beverly y disponible por USBN21 en Amazon. Está hecho especialmente para las personas que pasan rápidamente por cualquier viejo rompecabezas normal. Contiene solo piezas blancas lisas que parecen idénticas, pero no lo son. Los rompecabezas Puro Hell de 1000 y 2000 piezas se componen por completo de piezas del tamaño micro para tener una dificultad adicional. Están disponibles en blanco puro o negro y miden solo 26,38 centímetros para el de 1000 piezas y 40x50 para el de 2000. Para los jugadores casuales este desafío puede parecer una tortura, pero no es imposible. De hecho, volteando las piezas tendrás una posibilidad un poco mejor de juntar las dos piezas con los patrones impresos en la parte posterior del rompecabezas. El Crypt Silver de 654 piezas. Si el anterior te resultó sencillo, pues prueba ese. Este juego de fabricante alemán Rosburg puede parecerte un gran error de imprenta, pero la ausencia de una ilustración es totalmente deliberada. Sus 654 piezas son de una tonalidad plateada uniforme que no colabora en nada, y que si la suerte ayuda, será el color de tu pelo cuando termines con la última pieza. Está también disponible en Amazon.
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Y bueno, cuando hablamos de siniestro total, pues nos da la sensación de que siempre han estado ahí, ¿no? Desde luego son uno de los grupos más longevos de nuestra escena y son uno de los principales responsables del Big Bang, de la movida madrileña o del punk de nuestro país. Llevan varias décadas caldeando el ambiente, que dan para mucho, dan para mucho. Siniestro total, esto se llama Camino de la Cama.

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Extremoduro es uno de los grupos fundamentales del rock español, gracias a discos como ¿Dónde están mis amigos?, Agila. Sus canciones siguen emocionando gracias a la maravillosa mezcla de crudeza y de poesía que podemos encontrar en sus letras. Esto se llama Bri.

Bueno, y lo que ocurrió en Pamplona durante la grabación de este disco fue apoteósico. Enrique Villarreal, Drogas y su banda pues superaron con creces todas las expectativas y demostraron el momento tan dulce que están viviendo. Arropados por unos invitados de los más diversos, pero unidos todos ellos por el respeto y la admiración mutua hacia el Drogas y su banda. Un día nada más que se materializó como el último trabajo del Drogas. Y aquí tenemos pues la colaboración de Fito Cabrales, Carlos Talque, Rosendo. Esto se llama Frío.

Tras conocer que Juanma Moreno Bonilla había eliminado el impuesto de patrimonio de los ricos, lo que viene siendo una amnistía fiscal de 120 millones que beneficiará a 20.000 grandes fortunas, Isabel Díaz Ayuso lo celebraba escribiendo en Twitter una de sus habituales sentencias trumpistas. Andaluces, bienvenidos al paraíso. Eso quiere decir que Ayuso reconoce que Madrid es un paraíso fiscal y que a partir de ahora Andalucía también lo será. La muchacha de la derecha libertaria ya no se esconde y asume sin rubor que ha convertido a la capital de España en un refugio, en una guarida fiscal, en una cueva de piratas para ricos, de especuladores y fondos buitre. Ninguna sociedad que se sostenga sobre esos pilares económicos puede construir nada moralmente decente ni llegar a buen puerto. Y ahora os daré un dato. Se calcula que las comunidades gobernadas por el PP bajo el modelo fiscal ayusista han escamoteado a las arcas públicas más de 10.000 millones que ya no podrán destinarse a financiar o a sostener los servicios públicos. O sea, rapiña, desfalco, saqueo del Estado para felicidad de los millonarios. Madrid y ahora también Andalucía han entrado en la negra lista de los paraísos fiscales y del secreto bancario, poniéndose a la altura de antros como Andorra, Hong Kong o Luxemburgo. Convertir una región en un nido de evasores y blanqueadores libres de impuestos, ¿no? No es algo como para presumir, más bien todo lo contrario. Debería dar mucha vergüenza desde el punto de vista moral, filosófico y político. Pero esa es la obra, ese es el legado político que va a dejar esta señora, la monárquica Isabel I de Madrid, que ella se cree una Windsor Mar de ahí, que decrete días de luto oficial en la villa y corte por la muerte de la reina de Inglaterra. Y la tía celebra la amnistía fiscal para los ricos andaluces como un logro propio y una vuelta al paraíso. En realidad, el paraíso de Ayuso solo lo disfrutarán los cuatro millonarios de siempre, que seguirán dándose el cóctel con sus lujosas terrazas y los áticos de la Gran Vía. Esas almenas del gran castillo feudal de los neoliberales del siglo XXI, mientras a los pobres solo les quedará mirar para arriba, babear con desencanto y reconcomerse de envidia. Madrid y Andalucía convertidas en cotos legales para señoritas, capullos invasores y evasores fiscales. El engaño al pueblo ha surtido efecto. La estafa se ha consumado gracias al hechizo colectivo conjurado por una señora que ha logrado convencer a los madrileños de que la libertad del rico es la libertad del pobre. De que el dinero del rico es el dinero del pobre, de que todos, ricos y pobres, van en el mismo barco rumbo a una supuesta isla paradisíaca en la que unos y otros vivirán como hermanos españoles alegres y felices. El mérito de Ayuso consiste en haber colocado la falsa idea de que aquí no hay clases sociales, de que los mercados benefician a todos por igual, si se les trata bien, y de que al final el papá capitalismo hará fluir su maná repartiendo con armonía e igualdad. Nada más lejos. El liberalismo es la jungla donde los más débiles, una mayoría, perecen, mientras los más fuertes, una inmensa minoría, vive una vida de lujos, derroche y abundancia. Para muchos madrileños se ha tragado el bulo el cuento, y no pocos ciudadanos de Madrid, poseídos por una ceguera, pues no quieren ver que Ayuso ha llegado a la política para brindar y proteger a las dinastías empresariales, a las estirpes financieras de Madrid. Enterrando pues lo poco que queda ya de socialdemocracia y valores humanistas. Isabel es la gran liquidadora del estado de bienestar. Lo demás, su verborrea de parvulario, sus ocurrencias, sus ridiculeces en las ruedas de prensa, pues solo tienen un objetivo, que es convertir la política en un espectáculo como en el Sálvame Tomate, ¿no? Entretener, despistar, confundir y desviar la atención mientras los ricos ponen sus bolsas repletas de dinero a buen recaudo en los bancos de la milla de oro madrileña.
Ningún país alcanza la prosperidad y la modernidad sin un sistema fuerte, equilibrado, progresivo y justo. Las sociedades más desarrolladas de Europa son precisamente aquellas que implantaron un modelo fiscal ambicioso para redistribuir la riqueza entre todos sus ciudadanos. Los que más tienen, más pagan. No hay otra forma de sostener la sanidad pública, la educación, los transportes. Ayuso dice que el socialismo solo trae hambre y miseria, pero será su modelo de paraíso fiscal el que termine reventando más pronto que tarde. La tía cree que ha inventado la pólvora con sus amnistías fiscales para pudientes, sus becas para ricos y su paraíso fiscal que genera competencia desleal entre territorios, desigualdad entre regiones y conflictos entre la España rica y la España pobre. En realidad no hay nada nuevo bajo el sol. Su propuesta política, su conservadurismo cañí y alburranza, pues no deja de ser un retorno al tacherismo salvaje que ya fracasó en el Reino Unido. Y hoy ya sabemos cómo acabaron los británicos tras el paso de Margaret Thatcher por Downing Street. Despidos masivos, colas kilométricas en las oficinas del desempleo. Vaya, para los que no os lo creáis, podéis ver la película de Full Monty, la magnífica película aquella sobre el crack social británico de los 90. Pues eso, que tras el paso de la Margaret Thatcher hubo desigualdad. Servicios públicos totalmente desmantelados y un 28% de niños viviendo por debajo del umbral de la pobreza. Estas son las consecuencias a largo plazo del liberalismo ultraconservador.

veces hago cosas especiales a mis víctimas, cosas creativas. Aclaro que hace falta conocer el oficio. Es un extra que hago de forma gratuita. Debo reconocer que me hace reír cada vez. La vida es divertida. Qué bello es vivir.

Sintonizas Correcaminos 3.0 a través de tu frecuencia favorita. No busques más. Estás en el lugar correcto, a la hora indicada. Hemos escuchado a Vídeo, La noche no es para mí. Y vamos a continuar con el sonido de Aerolíneas Federales versionando aquel Video Killed Radio Star. Eso se llama Mi Vídeo no tiene mando a distancia.

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14: Y veo, orejitas, llegó el triste momento de deciros adiós con la manita y emplazaros a la próxima semana. No se te ocurre moverte, no toques el dial. La programación de tu radio continúa, no tiene desperdicio. Y como te dije al principio, para cualquier cosa me tienes en las redes sociales, Correcaminos 3.0, Facebook, Twitter e Instagram. Y como es habitual, me voy corriendo. Sed felices, que la fuerza os acompañe.

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1: Muy buenas y bienvenidos a otra edición de Proyecto Rock, esa pequeña dosis semanal de rock. No me enrollo más y empezamos. Abrimos hoy el programa y el rincón de las seis cuerdas con el guitarrista italiano Marcos Fogli. Empezó su carrera musical como baterista, incluso estudió para ello. La primera vez que tocó lo hizo junto a sus padres, también músicos. Ha trabajado en diferentes discos en solitario de James Labrie, cantante de Dream Theater. Still Hands es el tema que escucharemos a continuación de Marcos Fogli.

para el 66 nos deja Under Siege Alert, un adelanto de su próximo disco. Esta banda está capitaneada por Juan Guevara, y diréis, ¿quién es Juan Guevara? Pues Juan Guevara es el guitarrista de Rafael,

Blaze Bailey, la voz de Iron Maiden en los 90, durante la ausencia de Bruce Dickinson, ha anunciado un nuevo disco para este recién iniciado 2021. El disco llevará por título War Within Me y se publicará el 9 de abril. Mientras tanto, escuchamos A Thousand Years.

La banda sueca de rock sinfónico Therion ha publicado Die Wellen der Zeit, adelanto de su próximo álbum, Leviatán, que saldrá dentro de nada, concretamente el 22 de enero.

Ya hay fechas para la gira de Sepultura por España. Vendrán a presentar Cuadra, su último trabajo, publicado hace casi un año. La gira la harán acompañados de las bandas Scary Rage y Crowbar. Tocarán los días 16, 17 y 19 de noviembre en la Sala Razzmatazz de Barcelona, en la Riviera de Madrid y en la Sala Totem de Pamplona respectivamente. De ese álbum escuchamos Capital Enslaved.

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1: No hemos empezado nada bien el 2021 y no lo digo por la pandemia. El pasado 8 de enero falleció a la edad de 58 años el guitarrista, voz y fundador de Barricada, Javier Hernández, más conocido como El Boni, a consecuencia del cáncer de laringe que padecía desde 2018. Al finalizar la actividad de Barricada, se centró en su carrera en solitario. Publicó los álbumes Incandescente y Requiem por el Mundo, y en 1992 ya publicó su primer disco, Peligroso Animal de Compañía. Escuchamos Rojo, una de las muchas canciones de Barricada a las que El Boni puso voz. Descanse en paz.

John Schaffer, guitarrista, compositor y fundador de la banda Ice Earth, ha sido fotografiado entre los manifestantes partidarios del presidente Donald Trump que asaltaron el Capitolio el pasado 6 de enero para protestar contra la victoria de Joe Biden en las elecciones. Mejor nos centramos en la faceta del músico en Ice Earth de Schaffer y escuchamos Seven-Headed World.

El 26 de febrero es la fecha elegida por los alemanes Brunschild para estrenar To Cut a Long Story Short. Ahí va Where Are You Going, adelanto de ese disco.

el Resurrection Fest 2021, que se celebrará del 2 al 5 de junio en Viveiro, Galicia, ya tiene cartel completo y detalladas las actuaciones por días. El 3 de junio serán cabezas de cartel Deftones, que habrán sido teloneados por, entre otros, Ginger, Sepultura y Opeth. Os dejo con My Own Summer de Deftones.

las protestas de estudiantes de la Universidad de Boğaziçi en Turquía por la elección por parte del presidente Erdogan de un rector con cercanía al Partido de la Justicia y el Desarrollo, un partido político turco de derechas, han provocado que durante las protestas sonaran Master of Puppets y Sad But True de Metallica. Y aprovechando las protestas de los universitarios turcos, escuchamos Sad But True de los Hombres de Negro.

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1: 50 aniversario tour. Así se llamará la nueva gira de los madrileños Asfalto, gira que aún no tiene fechas. Lo que sí ha trascendido es que finalizará en diciembre de 2022 en Madrid. Este tour llevará por lema Y fuimos contigo más allá. No sé yo, pero parece que suena a despedida. ¿Quién sabe? Mientras tanto suena Ser Urbano.

Hace unas semanas os pusimos Drive to Kill, un adelanto del nuevo disco que está a punto de publicar Mike Schenker Group. Se nota la proximidad de la fecha de salida de Immortal, el nuevo álbum, porque hace unos días la banda ha publicado Sail the Darkness, que escucharéis a continuación, y anteriormente también nos adelantaron After the Rain. Por cierto, que el nuevo trabajo sale a la venta el 29 de enero con Ronnie Romero a la voz.

Black and Blue, banda estadounidense de glam metal que este año celebra su 40 aniversario en La Brecha. Esta banda hasta hoy ha publicado 5 álbumes de estudio. Y otro dato interesante es que contó en sus filas con el guitarrista Tommy Thayer, actualmente enrolado en Kiss. Os quedáis con Autoblast.

Desde su último disco publicado, We Are the Bastard, la familia Campbell, o lo que es lo mismo, Phil Campbell and the Bastard Sons, nos dejan Lie to Me.

0: Estamos a punto de cerrar la puerta de Proyecto Rock de esta semana y con quién mejor que con The Doors y su Ellie Woman. Pero una cosa antes de que suenen los Doors, ya sabéis que tenéis a vuestra disposición la dirección de correo electrónico proyectorock2020@gmail.com para contactar con el programa para lo que queráis. Recibir un saludo de Rafa Sánchez, os espero en esta sintonía la semana que viene. Cuidaros, salud y rock.
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7: Bienvenidos a una nueva edición de Migramola aquí en Rebote FM en el 107.7. Somos tu radio, ya lo sabes. Soy Luis Ja y os voy a hacer compañía estas dos próximas horas. Vamos a empezar con tres temas. Vamos a empezar el programa con una trilogía, no de películas, sí de canciones dedicadas a nuestra selección española. La primera, pues la que popularizamos los aficionados cantando por toda la Gran Vía de Madrid, Un beso y una flor de Nino Bravo.

A mí me pilló, pues estaba de vacaciones en la Pineda. Claro, al principio vi las imágenes y como estaba en una cafetería, pues no sabía que cantaba la gente. Y luego ya por la noche, pues estaba en la habitación, pues un poco las noticias y ver toda la riada humana ahí cantando Un beso y una flor. La verdad que el motivo es quedarse cortísimo. Mejor homenaje no pudo tener Luis Manuel Ferri, Nino Bravo, y mejor celebración tampoco. Espectacular ver toda la gente ahí por Madrid. Y ahora vamos pues con otra Aitana. Nos querían meter la canción de Shakira, pero nosotros dijimos que no, que queríamos, preferíamos la de Aitana, la superestrella, y la hemos hecho nuestra canción oficial, como debe ser. Aquí está, Aitana, superestrella.

Y ahí estuvo Aitana animando todo el mundial junto a Rosalía y a otras más, y más estrellas españolas ahí poniendo su granito de arena, y seguro que ha ayudado para el triunfo final. Y la tercera canción, pues de La Fuente, se nos vino arriba, cantó una canción que aquí en mi gran mola, pues sabéis que nos encanta, Julio Iglesias, Quijote.

Seguimos los más futboleros, recordamos un partido del Nápoles, que Maradona antes del partido se puso a calentar al ritmo de la canción que viene a continuación, Life is Life, de Opus, y bueno, todo el estadio mirando cómo calentaba al ritmo de la canción, haciendo maravillas con el balón, bueno, todo un espectáculo.

Dejamos a la guardia y como no había grabado ningún programa desde que hemos ganado el Mundial, pues las estoy metiendo hoy todas con calzador. Va la siguiente, Manolo Escobar. Y viva España.

Bueno, dejamos a Manolo Escobar. Vamos con Carlos Vives, con el que fue su primer gran éxito en nuestro país, en su álbum Clásicos de la Provincia, La Gota Fría.

Bueno, y ya por terminar con el tema del Mundial, a mí lo que más risa me dio fue cuando nos dijeron que no sabíamos celebrar. ¿Cómo? Que nos... a los españoles, por favor. ¿Dónde está? Pero, ¿ese chiste? La prueba. Vamos a poner al gran maestro Vicente Fernández en su concierto en el Azteca. El rey, porque somos los reyes de las celebraciones. Claro que sí. Y el que tenga dudas, pues no tiene más que ver. Ahí la biblioteca un poquito. Vamos con el gran Chente Fernández, el rey.

Pues aquí siempre estamos preparados para ponerte la mejor música. Vamos con Queen a One Super Free, el concierto de Wembley de 1986.

Bueno, y tras un ratito de búsqueda he encontrado la canción. Llevo un buen rato buscándola para rendir homenaje a ese mundial que organizamos, que no nos salió bien deportivamente hablando, pero había un personaje al que le cogimos cariño. ¿Quién nos acuerda de Naranjito? Naranjito, fútbol en acción.

Bueno, y como decían los dibujos animados, esto ha sido todo, amigos. Eso sí, voy a poner una canción dedicada a todos los reyes de la barbacoa, que ahí a la mínima que sale un rayito de sol por ahí, sacan la barbacoa y preparan todo el tinglao. Para ellos esta canción no podía ser otra. George y Dan, La Barbacoa. Sed felices, os quiero mucho.

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3: Volvemos a encontrarnos, volvemos a compartir contigo un programa más de las canciones cantadas a dúo. Un programa llamado Dos Mejor Que Uno. Con el email que siempre abrimos, que es el de dosmejorqueuno@gmail.com. Pero también tenemos la opción de un WhatsApp al teléfono 607-88-9707. Para abrir el programa de hoy llega Joe Gotti junto a Meghan Trainor con la canción Better para estar contigo casi una hora de duración.

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buena es la canción Closer de Chainsmokers junto a Halsey. Ha sido petición de parte de Pablo a través de un email en dosmejorqueuno@gmail.com. Y es que tú eliges las canciones que suenan en el programa. Eres la parte más importante de un éxito tras otro, también con el dueto de Arcángel desde Huelva y el catalán Antonio Orozco. ¡O estoy hecho de pedacitos de ti!

0: programa hecho de pedacitos de ti. Buen dueto también el de Arcángel junto a Antonio Orozco en esta canción. Abrimos el email. Venga, ahora el turno de Alicia con Amores que van y vienen. David Bustamante, ¿con quién? Con Tamara.
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0: Seguimos en el programa, vamos buscando, no queremos pausa porque el dueto viene a cargo de Michael Bublé con Iván Lims. Wonderful Tonight.
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nos volvemos locos con tu compañía. El dueto que encontramos en los grandes duetos de Armando Manzanero junto a Rosario, Me vuelves loco.

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1: Y aquí continuamos en Dos Mejor Que Uno. Canciones cantadas a dúo. Hay un señor colombiano, se llama Maluma, y está siendo uno de los artistas de modas del momento. ¿Dónde estás? Es la canción a dúo con Farruko.

clave. Nuestro correo es 2mejorque1@gmail.com. 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

0: Dylan y Lenny junto a Gustavo Lima con Balada. Caminando y degustando canciones poquito a poco en el programa de hoy con dos mejor que uno.
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Ahí tienes tu canción, Catalina, con un besito grande que se lo quería dedicar a Cristina. Que nadie, Manuel Carrasco junto a Malú. Hemos ido hasta el disco Inercia, del isleño. Y ahí continuamos todavía en el correo de 2mejorqueuno@gmail.com para estar con los grandes éxitos de Luis Miguel, Benny Fancone, junto a Luis Miguel en No sé tú.

Una canción del año 2002 de Craig David junto a quien, a Sting, Rise and Fall. Vamos llegando al final de Dos Mejor Que Uno, pero esto es ninguna tortura. La tortura, recordamos el éxito de Shakira junto a Alejandro Sanz.

La petición de Vanessa, la canción del año 2005 de Alejandro Sanz junto a Shakira, La Tortura. Hoy en el próximo traemos más canciones cantadas a dúo. Para irnos, Beat Medley junto a Jennifer Warnes en I Have the Time of My Life. Os va a recordar a la película Oficial y Caballero. Con ella nos marchamos. Besito y abrazo de Vicente Rufino.

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Saludos, bueno, arranca esta nueva edición de Simpatía por la Música. Un saludo de José Martínez, acompañándote como siempre en este tiempo de radio, compartiendo grandes éxitos del rock, el blues y el soul. En una nueva edición de este espacio, que además te recuerdo como cada semana que hay una página de Facebook y una cuenta de Instagram en la cual puedes seguirnos con el mismo nombre del programa, Simpatía por la Música. Y también esa lista, esa playlist que encontrarás en Spotify con el mismo nombre, con muchísimas de las canciones que suenan aquí en este tiempo de radio. Como siempre, está todo preparado, está todo listo, dispuesto para arrancar, y hoy lo vamos a hacer con un gran éxito, el primer éxito de nada más y nada menos que la banda Bon Jovi. Era el año 1984 cuando aparecían con este Runaway. Bienvenido, bienvenida, arranca Simpatía por la Música.

Todos sabemos que aquí en España, primero, bueno, conocimos a Bon Jovi gracias a ese Living on a Prayer, pero antes estaban temas como este llamado Runaway del año 1984, dentro de su primer álbum, como te decía, que lleva el mismo nombre que la banda, Bon Jovi. Vamos a seguir en la misma década, concretamente en 1988. Ahí tenemos a Joan Jett y este I Hate Myself for Loving You.

Joan Jett con este I Hate Myself for Loving You, una canción que casi sigue el mismo patrón que el clásico I Love Rock and Roll de la misma formación de Joan Jett, aquí en Simpatía por la Música. Nos quedamos ahora con el recuerdo nada más y nada menos que de Blondie. Era a finales de los años 90 cuando llegaban con este clásico ya llamado María.

prácticamente se convirtió en todo un número uno, todo un éxito, nada más publicarse en 1999 este tema, María de Blondie, con Deborah Harry como siempre al frente, y bueno, pues con esa voz tan particular, tan personal, y que tantos nos gusta. Bueno, pues no solamente este tema, sino muchos de los temas de Blondie, al igual que nos gusta este hombre, Mikel Erentzun. Esto es Flores y Café.

Qué maravilla de canción, qué sencillez y qué manera de interpretar. Mikel Erentzun, como siempre, ahora con Flores y Café sonando en Simpatía por la Música. Nos vamos con algo más relajado, algo más tranquilo, una mujer llamada Joss Stone. Esto se llama Never Forget My Love. Escucha qué delicia, qué delicadeza y qué clase, qué elegancia.

Qué maravilla de voz y qué gran canción esta de Joss Stone, Never Forget My Love, que ha sonado, que acabamos de escuchar en Simpatía por la Música. Bueno, hubo un maestro de la guitarra del blues como era nada más y nada menos que B.B. King. Bien, pues cuando cumplió 80 años no se le ocurrió otra cosa que hacer que celebrarlo con todos sus amigos y además publicar un disco de ello. Pues celebrarlo con grandes actuaciones, con grandes interpretaciones, con grandes amigos, como te digo. Bueno, pues había, por ejemplo, estaba Eric Clapton, estaba Van Morrison, Sheryl Crow, no sé, y también, por supuesto, otro gran amigo de él con el que vamos a escucharle ahora. Hablo de Mark Knopfler. Por entonces se publicaba ese álbum llamado 80, B.B. King junto a Mark Knopfler. Esto es All Over Again. ¡Qué delicadeza, qué maestría con la guitarra y con la interpretación! Tanto uno como el otro.

Oro puro, esto es oro puro, ya lo creo que sí, con B.B. King y con Mark Knopfler, esta gran canción llamada All Over Again, que acaba de sonar en Simpatía por la Música. La verdad es que auténticos maestros, como te decía, tanto a la guitarra como en la interpretación. No hemos hecho más que comprobarlo con este tema. Vamos con una banda que suena muy poco en este programa y la verdad es que tiene canciones que, bueno, pues podíamos escuchar, como por ejemplo la que va a sonar ahora. Hablo nada más y nada menos que de los cuatro de Liverpool, es decir, Beatles, George Harrison, Paul McCartney, Ringo Starr y John Lennon. Uno de sus temas más, digamos, rápidos, rockeros y que más guitarra lleva es este que ya comienza a sonar y que lleva por nombre Get Back. Es uno de sus grandes clásicos y que fue todo un número uno nada más llegar a las listas de éxito. Fue durante 6 semanas en el Reino Unido. En Estados Unidos tardó un poquito más, pero ahí quedaba este Get Back de de Beatles. me matan los fans de los Beatles. así, con este ritmo.

Ahí quedaba ese Get Back de Beatles sonando en simpatía por la música. Y ahora nos volvemos con la música hecha en España, concretamente desde el norte, nada más y nada menos que Rulo y la Contrabanda desde Cantabria con este La Cabecita Loca.

0: Una de sus grandes canciones, La cabecita loca de Rulo y la Contrabanda, que acabamos de escuchar en Simpatía por la Música. Y ahora volvemos con algo tranquilo, algo suave, en esta ocasión Valérie June, y esto lleva por nombre
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0: Ella te lo ha dicho, Call Me a Fool.

Qué gran voz, la de Valeria June, esa voz así desgarrada, esa voz rota para interpretar temas como este que acabamos de escuchar, que lleva por nombre Call Me a Fool, que hemos, como te digo, hemos disfrutado ahora aquí en el programa. Ahora lo que vamos a escuchar es el nuevo tema de nada más y nada menos que Mark Knopfler. Antes lo oíamos junto con B.B. King, pero ahora en solitario. Mark Knopfler, que a sus años, porque ya los tiene también, pero sigue estando en forma, sigue tocando la guitarra de maravilla y sigue interpretando de maravilla temas como este, Watch Me Gone. Eso sí, mucho más tranquilo, ¿eh? Escucha qué delicia.

Con qué delicadeza, Mark Knopfler interpretando este Watch Me Gone, que es una canción y un álbum que le hace, bueno, pues volver a la época de su adolescencia, y eso es lo que pretende contar en estas nuevas canciones que tiene Mark Knopfler. Vamos con un hombre que, bueno, de canciones nuevas no, esto que vamos a escuchar ya tiene su tiempo. Iggy Pop, Dear Wild Child. Esto es una auténtica joya.

Real Wild Child es el tema de Iggy Pop, más conocido el tema como Wild One, sonando en simpatía por la música, poco a poco llegando al final del programa, pero hay tiempo todavía para escuchar grandes canciones, por ejemplo, del blues, como es el caso de John Lee Hooker. Esto se llama The Healer, es del año 1989, del álbum que lleva el mismo nombre.

Maestro de maestros, John Lee Hooker, con The Hiller, con ese sonido, ese ritmo y esa manera de interpretar y de tocar la guitarra, de cantar. Así, tranquilos, vamos a terminar hoy el programa, vamos a finalizar hoy Simpatía por la Música. Lo vamos a hacer con una de las bandas, yo creo, conocida por todos o casi todos. Hablo de Def Leppard y uno de sus grandes éxitos, un tema que lleva por nombre Histeria. Nos encontramos en una próxima edición de Simpatía por la Música. Saludos de José.

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9: ¿Ventanilla o pasillo, señor?
10: Bueno, pues si pudiera ser asiento.
11: 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Aún así,
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18: 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Esperamos que disfruten del resto de su viaje. Por cierto, ¿hay alguien entre ustedes que sepa pilotar un avión?
17: Escogí el peor día para dejar de beber.
19: Señores pasajeros, hemos tenido un problema con la junta de la trócola y a lo mejor tenemos que dar la vuelta. Pero tranquilos, estamos trabajando en ello.
17: Quiero desearle suerte a los dos. Contábamos con usted.

36º y último programa de esta novena temporada, en el que volaremos hasta Liverpool, acompañados por José Ángel Martín, director de Strawberry Fields Podcast, para contaros la historia de una de las figuras fundamentales de la música popular del último siglo. Un compositor capaz de convertir una melodía sencilla en parte de la memoria colectiva de millones de personas. Paul McCartney.

La historia de Paul McCartney empezó en Liverpool, en una ciudad todavía marcada por la posguerra, donde los muelles, las fábricas y las casas obreras convivían con una enorme efervescencia musical. James Paul McCartney nació el 18 de junio de 1942 en el Walton Hospital, hijo de Mary Patricia Mohin y James McCartney. Su padre trabajaba como vendedor de algodón y había tocado el piano y la trompeta en grupos de jazz durante su juventud. Aquella afición doméstica resultó decisiva porque la música formó parte de la vida familiar desde muy temprano.

La infancia de Paul estuvo atravesada por dos elementos que más tarde aparecerían constantemente en sus canciones: la disciplina melódica heredada de su padre y una sensibilidad emocional muy marcada por la pérdida. En 1956, cuando tenía 14 años, su madre murió de cáncer. El golpe fue durísimo. Durante años evitó hablar demasiado de ello, pero aquella ausencia terminó filtrándose en muchas composiciones posteriores. Décadas más tarde, incluso relacionaría esa figura materna con el origen emocional de Let It Be.

En el instituto destacó más por curiosidad y creatividad que por interés académico. Le fascinaban la radio, el skiffle, el rock and roll estadounidense y la sensación de libertad que transmitían artistas como Little Richard, Buddy Holly o Elvis Presley. También aprendió muy pronto a tocar varios instrumentos. Empezó con la trompeta que le regaló su padre, aunque terminó cambiándola por una guitarra porque quería cantar mientras tocaba.

El momento que cambió su vida llegó el 6 de julio de 1957. Ese día acudió a una fiesta parroquial en Bolton, donde actuaba un grupo llamado The Quarrymen, liderado por un joven llamado John Lennon. Paul quedó impresionado por la actitud de Lennon, y después del concierto ambos fueron presentados por un amigo común. Paul le enseñó que sabía afinar una guitarra correctamente y tocar canciones completas como 20 Fly Rock. A John también le impactó aquel chico más joven que dominaba acordes, melodías y memoria musical con una facilidad enorme. Poco después, Paul entró en el grupo. Aquella unión fue el origen de una de las asociaciones creativas más importantes del siglo XX. Lennon aportaba impulso, ironía y agresividad rockera. McCartney llevaba melodía, estructura y una intuición extraordinaria para construir canciones memorables. Desde muy pronto empezaron a escribir juntos, intercambiando ideas en autobuses, habitaciones y pequeños ensayos interminables. En 1958, Paul incorporó al grupo a un amigo más joven que él, George Harrison. El núcleo fundamental ya estaba formado.

0: Durante aquellos primeros años, sobrevivieron enlazando actuaciones pequeñas en Liverpool y Hamburgo. La etapa alemana fue especialmente importante, porque convirtió a aquellos adolescentes en una banda sólida. Tocaban durante horas cada noche en clubes llenos de humo, ruido y alcohol. Allí aprendieron resistencia, velocidad y oficio. Paul, además, empezó a asumir un papel creciente dentro del grupo como multiinstrumentista y perfeccionista musical.
1: Hamburgo también resultó decisivo en otro sentido. Allí empezó a entender el escenario como un lugar donde había que conquistar al público cada noche. Tocaban durante horas seguidas, muchas veces en condiciones caóticas, y eso les obligó a desarrollar resistencia, rapidez mental y una conexión muy directa con la audiencia. McCartney fue ganando seguridad como músico y como cantante, aprendiendo a sostener el ritmo del grupo desde un bajo cada vez más creativo.
0: Cuando la Beatlemanía explotó a comienzos de los 60, Paul se convirtió rápidamente en una de las caras más reconocibles del fenómeno. Tenía carisma, facilidad para las entrevistas y una enorme intuición para conectar con la prensa y el público. Pero detrás de aquella imagen amable había también una disciplina musical enorme. Pasaba horas pensando arreglos, melodías y estructuras, obsesionado con mejorar las canciones. Esa mezcla entre sensibilidad pop y ambición artística acabó siendo una de las fuerzas creativas de The Beatles.

0: comienzos de los 70 apareció Brian Epstein, el hombre que ayudó a profesionalizar la imagen del grupo y que no paró hasta encontrar a alguien dispuesto a firmarles un contrato. La curiosidad es que The Beatles no firmaron directamente con EMI, sino con Parlophone, una filial que hasta entonces estaba más asociada a grabaciones de spoken word y discos de humor, con artistas como The Goons o Peter Sellers, a los que admiraban. La firma con Parlophone fue gracias al productor George Martin, figura fundamental para entender la evolución posterior del grupo. El éxito explotó. Entre 1963 y 1966 se convirtieron en un fenómeno sin precedentes. Y dentro de esa maquinaria gigantesca, McCartney fue consolidándose como uno de los grandes arquitectos melódicos de la banda.
1: Canciones como All My Loving, Can't Buy Me Love, Yesterday o Michelle mostraban una capacidad extraordinaria para construir melodías aparentemente sencillas, pero emocionalmente devastadoras. Paul tenía un oído privilegiado para detectar cuando una canción necesitaba un giro armónico inesperado, una subida melódica precisa o un puente capaz de quedarse grabado para siempre.
0: Además, aportaba una ambición musical enorme. Le interesaban el Music Hall británico, la música clásica, el soul de la Motown y la experimentación de estudio. Esa mezcla terminó ampliando muchísimo el lenguaje del grupo. Mientras Lennon tendía a escribir desde la introspección o la ruptura, Paul mostró una fascinación constante por los personajes y las pequeñas escenas cotidianas. Así aparecieron canciones como Eleanor Rigby, donde retrató la soledad y la rutina con una precisión casi cinematográfica.

0: En aquellos años, Paul empezó a desarrollar una habilidad muy poco común dentro del pop de la época. La capacidad de moverse entre estilos completamente distintos, manteniendo siempre una identidad reconocible. Podía escribir una balada delicadísima como Yesterday, inspirarse en el Music Hall británico para When I'm 64, o construir algo tan sofisticado como For No One, sin perder nunca el sentido melódico.
1: Esa versatilidad fue decisiva en la evolución de The Beatles. Paul tenía una curiosidad musical constante y escuchaba de todo: soul, música clásica, jazz, sonidos experimentales y chanson francesa. Muchas veces llegaba al estudio con ideas aparentemente imposibles que terminaban ampliando el sonido del grupo. George Martin entendió muy pronto que McCartney poseía un oído excepcional para los arreglos y una intuición enorme para detectar cómo debía crecer una canción dentro del estudio.
0: También fue importante su capacidad para trabajar bajo presión. Mientras la fama del grupo alcanzaba dimensiones descomunales, Paul seguía escribiendo con una regularidad asombrosa, como si las melodías aparecieran continuamente a su alrededor. A mediados de los 60, The Beatles dejaron de ser únicamente una banda de rock para convertirse en un laboratorio creativo. Rubber Soul, Revolver y especialmente Sgt. Pepper's Lonely Hearts Club Band cambiaron para siempre la idea de lo que podía ser

En esa etapa, McCartney asumió muchas veces el papel de impulsor creativo dentro del estudio. Su curiosidad musical parecía no agotarse nunca. Quería probar instrumentos nuevos, estructuras distintas y formas diferentes de grabar. También empezaba a aparecer otra faceta muy importante. Paul entendía perfectamente el valor emocional de la melodía popular. Incluso en los momentos más experimentales, sus canciones seguían teniendo algo cercano, inmediato y profundamente

Al cierre de esta primera gran etapa, McCartney ya se había convertido en mucho más que el bajista de The Beatles. Era un compositor enorme, un músico obsesionado con seguir aprendiendo y figura central en la transformación de la música popular del siglo. Y aunque la historia de The Beatles todavía tenía páginas por delante, Paul ya había dejado claro algo fundamental. Poseía una capacidad inagotable para encontrar melodías allí donde otros apenas escuchaban ruido.

A finales de los años 60 seguían siendo el grupo más importante del planeta, pero empezaban a acumularse tensiones. La muerte de Brian Epstein en 1967 dejó un vacío enorme en el equilibrio interno del grupo. A partir de ahí, Paul asumió el papel de motor creativo, intentando mantener unido un proyecto que empezaba a fragmentarse. Ese liderazgo generó fricciones. Lennon atravesaba una etapa muy distinta, cada vez más absorbido por su relación con Yoko Ono y por una visión artística más radical. George Harrison reclamaba más espacio como compositor y Ringo Starr empezaba a sentirse agotado por el clima interno. En medio de todo aquello, Paul seguía empujando al grupo hacia adelante.

0: En 1968 apareció The Beatles, conocido como el álbum blanco, un disco doble, inmenso y desordenado, donde convivían genialidad, tensión y libertad absoluta. McCartney firmó canciones muy distintas entre sí, desde la delicadeza acústica de Blackbird hasta la violencia desatada de Helter Skelter, una pieza que muchos consideran precursora del hard rock y del heavy metal. También mostró su fascinación por los pequeños relatos y los personajes cotidianos en canciones como Rocky Raccoon o Martha My Dear. Paul parecía disfrutar explorando cualquier camino musical posible, saltando de un estilo a otro con una facilidad asombrosa.
1: La convivencia dentro del grupo, sin embargo, se deterioraba rápidamente. Durante las sesiones hubo discusiones constantes, abandonos temporales y una sensación de desgaste emocional. En enero del 69 comenzaron a trabajar en el proyecto Get Back, concebido como un regreso a la sencillez del grupo tocando en directo. Pero aquellas grabaciones quedaron en suspenso y terminarían publicándose más tarde como Let It Be. Después volvieron al estudio para grabar Abbey Road, que apareció antes que Let It Be, aunque en realidad fue el último álbum que The Beatles grabaron juntos. McCartney tuvo un papel fundamental en la construcción del famoso medley de la cara B, una secuencia de canciones enlazadas que mostraba su obsesión por la estructura y la continuidad musical.
0: Ahí aparecieron piezas como You Never Give Me Your Money, Golden Slumbers o Carry That Weight, donde Paul mezcló nostalgia, melancolía y ambición orquestal. El disco sonaba a despedida incluso antes de que la separación fuera oficial. Let It Be vería la luz en mayo de 1970 con el grupo ya separado, incluyendo una canción con el mismo título profundamente ligada al recuerdo de su madre. Aquella mezcla de consuelo y serenidad convirtió el tema en uno de los himnos más universales de The Beatles.

0: La ruptura definitiva llegó en 1970. Paul fue quien hizo pública la separación, algo que provocó una reacción muy dura entre seguidores y prensa. Durante un tiempo se le culpó de la caída del grupo, aunque con los años quedó mucho más claro que la fractura venía acumulándose desde hacía bastante tiempo. Afectado emocionalmente y completamente agotado, se refugió junto a Linda Eastman y su familia en Escocia. Allí pasó meses alejándose del ruido mediático y recuperando poco a poco el deseo de hacer música.
1: El resultado fue McCartney en 1970, un disco grabado en solitario donde tocó todos los instrumentos. El álbum tenía un aire doméstico, espontáneo y muy alejado de la grandiosidad final de The Beatles. Canciones como Maybe I'm Amazed mostraban a un Paul vulnerable, emocionalmente abierto y profundamente influido por el apoyo de Linda en aquellos meses difíciles. La crítica inicial fue desigual, pero con el tiempo, el disco terminó siendo muy valorado por su frescura y su carácter íntimo.

En 1971 publicó Ram, un álbum aún más libre y excéntrico. Allí aparecía un Paul juguetón, melódico y obsesionado con construir canciones llenas de cambios. Temas como Uncle Albert, Admiral Halsey o The Backseat of My Car confirmaban que seguía teniendo una capacidad melódica fuera de lo común. Ese mismo año decidió formar una nueva banda junto a Linda McCartney y Danny Lane, Wings. La idea no era competir con el legado Beatle, sino empezar otra vez desde abajo, tocando en pequeñas salas mientras recuperaba la sensación de grupo.

los primeros años de Wings fueron irregulares. Wildlife en 1971 y Red Rose Speedway en 1973 tuvieron momentos interesantes, aunque todavía daban la impresión de una banda buscando identidad. Aún así, canciones como My Love mantenían intacta la capacidad de Paul para escribir grandes baladas. El gran salto llegó con Band on the Run en 1973, grabado en condiciones muy complicadas en Lagos, Nigeria. Parte del grupo abandonó antes de empezar las sesiones y Paul tuvo que asumir gran parte del trabajo instrumental junto a Linda y Denny Lane.

lejos de hundirse, aquella dificultad terminó impulsando uno de los mejores discos de toda su carrera. Band on the Run mezcló rock, pop, sofisticación melódica y espíritu aventurero en canciones como Jet, Helen Wheels y la propia Band on the Run. El álbum fue un éxito gigantesco y le devolvió al centro absoluto del panorama musical internacional. Wings dejaba de verse como el grupo posterior a The Beatles para convertirse en una banda enorme por derecho propio.

A mediados de los 70, Paul había conseguido algo dificilísimo: sobrevivir creativamente después de formar parte del grupo más famoso de la historia. Y quizá lo más impresionante era que seguía escribiendo melodías con una naturalidad desconcertante, como si la música continuara apareciendo a su alrededor con la misma facilidad que en los días de Liverpool.

Tras el enorme éxito de Bang on the Run, entró en una etapa de estabilidad artística muy poco habitual para alguien que ya había cambiado la historia de la música varias veces antes de cumplir los 35. Wings se convirtió en una maquinaria gigantesca de conciertos, discos y giras internacionales, mientras Paul seguía ampliando su catálogo con una regularidad asombrosa. En 1975 apareció Venus and Mars, un álbum con canciones como Listen to What the Man Said, que mostraban a un McCartney cómodo dentro de un pop elegante y melódico.

Poco después llegó Wings at the Speed of Sound y la gira Wings Over the World, una de las más ambiciosas de la década. Paul volvía a llenar estadios. El momento culminante de esta etapa llegó en 1977 con Mull of Kintyre, una canción inspirada en la región escocesa donde vivía con Linda. El tema, con gaitas y una melodía nostálgica, se convirtió en el sencillo más vendido de la historia británica hasta la fecha, superando a She Loves You, de The Beatles. Aquello confirmó algo suyo muy característico: su capacidad para transformar paisajes cotidianos en canciones que conectaran a escala mundial.

finales de los 70, Wings seguían funcionando comercialmente, aunque el clima musical estaba cambiando rápidamente. El punk y la new wave habían alterado el panorama y muchos artistas clásicos tuvieron dificultades para adaptarse. Paul respondió a su manera, manteniendo su curiosidad musical. En 1979 publicó Back to the Egg, un disco más crudo y energético donde intentó acercarse al sonido de finales de década. Poco después, Wings empezó a disolverse lentamente y Paul volvió a centrarse principalmente en proyectos bajo su propio nombre.

0: Los años 80 arrancaron con un golpe emocional devastador. El 8 de diciembre de 1980, John Lennon fue asesinado en Nueva York. La noticia dejó a Paul completamente conmocionado. Durante un tiempo le costó incluso hablar públicamente del tema, y muchas de sus declaraciones de aquellos días fueron interpretadas injustamente como frialdad. La muerte de Lennon cambió para siempre la percepción pública de The Beatles y también la relación de McCartney con su pasado. A partir de entonces, la figura de John empezó a aparecer constantemente como referencia e inevitable.
1: En medio de ese impacto, publicó McCartney 2 en 1980, un disco experimental donde trabajó con sintetizadores y estructuras muy alejadas de su sonido más clásico. Canciones como Coming Up mostraban que seguía interesado en probar cosas nuevas. Durante los 80 alternó grandes éxitos comerciales con proyectos más irregulares. Tug of War del 82, producido por George Martin, recuperó parte de la sofisticación melódica de sus mejores años y dejó canciones como Here Today, escrita en memoria de Lennon, y Ebony and Ivory, junto a Stevie Wonder. 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
0: but you were always there. Más adelante llegaron discos como Pipe of Peace, Press to Play o Flowers in the Dirt, donde colaboró con Elvis Costello en varias composiciones. Esa asociación resultó especialmente interesante porque obligó a Paul a recuperar una escritura más directa. A finales de los 80 volvió también a los grandes escenarios después de años sin giras masivas. Aquellos conciertos tuvieron algo especial. Por primera vez empezó a incorporar con naturalidad muchas canciones de The Beatles a su repertorio en vivo. El público respondió

los 90 alternó rock, música clásica, proyectos experimentales y trabajos instrumentales. Su curiosidad seguía intacta. Publicó piezas orquestales, colaboró con músicos electrónicos y continuó escribiendo con una distinción.

Durante un tiempo se refugió otra vez en la música como forma de resistencia emocional. Discos como Driving Rain o Chaos and Creation in the Backyard mostraron a un McCartney más introspectivo, reflexionando sobre el paso del tiempo, la memoria y la pérdida. Especialmente importante fue Chaos and Creation in the Backyard en 2005, producido por Nigel Godrich. El álbum ofreció una versión más desnuda y reflexiva de Paul, con canciones de visible melancolía.

A partir de ahí, entró en una fase de reconocimiento histórico. Recibió premios, homenajes y doctorados honoríficos, mientras seguía girando por todo el mundo. Muchos artistas de su generación terminaron dependiendo casi exclusivamente de la nostalgia. Paul, en cambio, siguió publicando discos nuevos con regularidad. New en 2013, Egypt Station en el 18, McCartney 3 en 2020 y recientemente The Boys of Dungeon Lane demostraron que continúa componiendo, experimentando y buscando ideas nuevas, incluso después de más de 60 años de carrera.

0: y ahí reside su dimensión real. No únicamente en las cifras imposibles de ventas, premios o discos históricos. Su grandeza aparece sobre
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0: Hola, ¿qué tal? Saludos y bienvenidos a la sintonía, a la música del Rebote FM. 107.7 somos tu radio. Aquí da comienzo el programa de Music Forever Young, la música siempre joven.
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0: Y vamos a dar comienzo a estas dos horas, a estos 120 minutos que estoy contigo en directo, con Alejandro Sanz.
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0: Las guapas.
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0: Un saludo y bienvenido.

0: Es Alejandro Sanz con este tema, las guapas. Esas son todas las horas que pasamos con vosotros desde Rebote FM.
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0: 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Todos estamos bailando la misma canción.

0: Hija de Banco, todos bailamos. Todos estamos bailando la misma canción.
1: Sí.
0: Y a la vez, qué rarito es.
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0: Kazu, Maluma y Becky G. Si me caigo, me...

Eskazu Maluma y Becky G, si me caigo me levanto. María Ostiz, un pueblo es abrir una ventana en la mañana y respirar.

Pues ya hemos cogido nota y hemos respirado esta mañana y a mediodía y a la tarde y a la noche. La cuestión es respirar. María Hostiz, un pueblo es... Es un cover de Maritrini. Yo no soy esa.

0: Como te he dicho hace un momentico, ella es Maritrini. En un cover, Yo no soy esa, esta es la nueva versión.
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0: Seguimos con más música desde Rebote FM, eso mismo es. DJ Luis, yo no te pido la luna.

Luis de Fiorda Aliso, yo no te pido la luna. Ahora vamos con un recuerdo musical de la mano de los Mustang, los jóvenes.

Son los Mustang, los jóvenes, los viejóvenes. Seguimos aquí contigo en la 107.7. Somos tu radio. Andrés Coy, en calma.

Deja de llorar, y ya que estamos metidos en lágrimas, nos quedamos con Bob Marley. No woman, no cry. No mujer, no llores.

Bob Marley, No Woman, Don't Cry. No, mujer, no llores. Es DJ Francieli. Pájaros de barro y los echo a volar.

Eso es la buena música. Santana, Carlos Santana y Maná, Corazón Espinado.

Él toca su guitarra, él acaricia su guitarra y hace hablar a su guitarra. Él es Carlos Santana, Corazón Espinado, 50-50 con Maná. De la cueva, estoy jodido.

estoy jodido, mal plan tienes, porque yo, ahora te lo cuento, es Kazu y Lulú, la más cabrona soy yo.

0: está más cabrona. Sos vos. ¿Qué?
1: Es Kazu y Lulu, la más cabrona soy yo. Seguimos contigo desde el Rebote FM. Rumba Bass
2: es particular.
1: Y G. Davis, el patio de mi casa.

Más de G. Davis, el patio de mi casa, ya sabes que es particular. Redbone. La reina bruja de Nueva Orleans o New Orleans.

0: de Nueva Orleans.
1: Dale.
0: El Asanel, la isla bonita.

0: Se las anhela la isla bonita, mitad inglés, mitad hispanis.
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0: Beatles. Rock and roll music. El rock and roll es música.

es tu día. Los 364 restantes también. Con Rebote FM 107.7. Somos tu radio. Una radio sin etiquetas. Pues eso es lo que es, que hoy es tu día y los 364 también. Ahora nos quedamos con Funambulista. Sobran gilipollas.

es funambulista, sobran gilipollas. Vamos con un tema del año 1967 de Tremeloes. De repente tú me amas.

0: ¿Acaso tú me amas? Un tema que tiene la friolera de 58 años. Seguimos con más música desde Rebote FM.
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0: Es Aitana con esa superestrella. Maluma, ya te olvidé.
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Luz Casal, dime lo que has hecho conmigo. Te lo digo. ¿Ves? ¿Qué hubiera sido si antes te hubiera conocido? Karol G.

Bueno, pues ella era Karol G. Si antes te hubiera sido, te hubiera conocido. Michael Cimbello, de la película Flashdance, maníaca.

0: Es maníaca en la pista y lo baila como nunca se bailó. De Michael Sembello, en versión en español, maníaca.
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Taburete tan desconectados y aquí seguimos conectados desde el rebote FM. Somos tu radio. Los brincos. Nadie te quiere ya.

Son los brincos, nadie te quiere ya, ¿qué vas a hacer? Seguimos contigo en directo. You Music. No llores por mí, Argentina.

No llores por mí, Argentina, You Music. Tommy James, Money, Money, Dinero, Dinero.

Bueno, y con este tema de Tommy James me voy a despedir. Que seas feliz, que pases buen día. Olga contigo y gracias por estar ahí.

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Hola, ¿qué tal? Soy Rubén y esto es Rock on R. Hoy tenemos un programa cargadito de producto nacional. Comenzamos con Hola Mamoncete, de Ilegales.

0: Y hasta aquí el Rock on R de hoy. Espero os haya gustado. Os dejo con La Raíz y una canción muy adecuada para estas fechas. Llueve en Semana Santa.
1: Nuestra reflexión de hoy se centra sobre la oración de Jesús en el momento de su muerte.

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Bueno, ya estamos aquí en un jueves, esta edición del programa Electronic Minds, Alfred Fry al control.

Bueno, ya ha llegado lo que estamos esperando. Nuestro invitado de la tarde. Aquí está. Que se vaya acomodando, situando, orientando.

se va calentando el jueves. Ya está todo a punto, todo montado aquí en el live, en la emisora, en la tercera planta de Casa Cultura, en Rebote FM 107.7. La radio sin etiquetas.

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1: Un saludo para Tarrabia, mi colega Pasqui, que está escuchándonos como todos los jueves al darnos.
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1: suela, desgastación.

A ver, que la lío parda. Bien, bien, bien, bien, bien. Ya estamos bien calentitos, ya vamos a empezar aquí a arrojar un poquito de contenido interesante. Un saludito a lo primero para esas mentes electrónicas, esas mentes del Aquasella, del Monegros, todas esas mentes inquietas.

Bueno, ya viene siendo hora de desvelar a nuestro invitado. Ferchu de MTZ, aquí lo tenemos. Quiero que me nos explique un poquito de su querido concepto o palabra que le gusta decir a él, Rominimal. Nos contará lo que es y haremos un B2B en la última hora. Aquí de Batallita de Gallos.

aquí en Rebote FM 107.7. Un saludo para todos los colaboradores, en especial al auténtico y elegante Pana. Javier, venga ahí, nos vamos con energía de jueves. Toma, súbela.

Chu aquí está calentando ya, que damos el pistoletazo de salida al duelo y sálvese quien pueda.

Aquí está Ferchu al control de la nave del tiempo. ¿Que no se atreve a hablarnos? Pues entonces, el Rominimal, que tantas veces... Y ¡qué bueno el Rominimal! ¡Venga, y venga, y venga! ¡Me canso este con el Rominimal! Bueno, pues el Rominimal es un subgénero de minimal techno originado en Rumanía, ¿no? Bueno, podría ser coherente, ¿no? Rominimal, Rumanía, caracterizado por gruesos hipnóticos, texturas orgánicas y un enfoque introspectivo en la música de club. Así que ahora sí, espero que no tengas vergüenza en arrojar tus mejores temas de Rominimal. Vamos a escuchar el mix de Ferchu para después hacer una batallita.

aquí en Rebote FM, la mejor música electrónica en Electronic Minds con Alfred Fly, y hoy un invitado muy especial, Fercho MTZ. Aquí está haciendo unos mezclas. Y seguimos con el Rominimal, que nos quiere mostrar nuestro amigo y compañero de cabina. Así que disfrutar, porque

Algunos autores, como por ejemplo, os invitamos a que los investiguéis, Arapu, Silat Peksi, Priku, serían los tres más referentes que nos gustan, y bueno, aquí podéis escucharlos.

Un saludo muy especial para los locales en los cuales nos permiten exponer nuestro arte. Aupa ese Quality, Sartaguda, Pub Cerve, Choco, musiquita en live. Es lo que se demanda, es lo que... No sabes lo que va a pasar.

0: cabrón.
1: Aquí está. Ahí está mezclando Ferchu un poquito de Raw Minimal. Que hemos dicho que es el Raw Minimal. Groves hipnóticos, percusión minimalista. Texturas orgánicas y cálidas, bajos groves y efectos sutiles. Duración extendida de los tracks, enfoque de la experiencia. El Raw Minimal, originario en Rumanía, surgió en los años 2000. Ahora ya cambiamos de género y vamos a hacer una pequeñita batalla de temas. B2B, haremos 20 minutitos uno, 20 minutitos otro. Y así hasta terminar el programa. Así que nada, empieza Ferchu. Marcando un poquito la línea de evolución del set. Ahí vamos.

la última y no interrumpo más. Estas fiestas, este chico y Ferchu, para mí, momentazo máximo de las fiestas, en una especie de boiler room que se preparó ahí en el Milán. Algo fuera de lo común, que fue un momentazo increíble. El bar abarrotado de salvajes animales.

0: Ja.
1: Coge el micro.
0: Tengo aquí algún problemita técnico con la alimentación de corriente. Pero no pasa nada. Enseguida volvemos y cogemos la onda radiofónica. Esta palpana, esta patipana.

Saludos, buenas tardes. Aquí desde Rebote FM 107.7. Vuelve mi compañero Alfred después de el pequeño problema de la alimentación. Aquí os dejamos. Saludos, DJ Ferchu.

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Gente de mente abierta. Venga, recta final.

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0: Pero atiende, invitado. 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